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2: Son las 9:58.

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2: 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Son las 12:05. La

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2: Bibi Rexha. Lady Gaga y Duechi. Runway. 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Basement Jacks. 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Steve Angelo Remix.

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0: veces es inevitable sortear la ansiedad y la presión mental, ya sea por cuestiones laborales, sentimentales o familiares. Para liberarte de esto, mantén tu cabeza ocupada y quema energía haciendo ejercicio. No es necesario que sea extremo, ya que el simple hecho de pasear es un gran remedio natural. También las técnicas de relajación son importantes, como el yoga, la meditación o incluso los masajes. Las infusiones como el té verde ayudan a promover un estado más relajado en el cuerpo. El de manzanilla tiene características ansiolíticas, lo que nos ayuda a calmar los nervios y a tranquilizarnos. El de menta puede aliviar tan solo con su aroma. 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

0: Valencia, Sinaka, Paulo Londra y Zion. Sentimiento Mágico Remix.
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Los Knicks, por regla general, terminan con alguna que otra tontería. Nosotros en esta ocasión hemos querido ser un poco más serios. Gracias.

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3: Son las 7 en punto.

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0: 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Hola.
6: Hola, Feli. Buenos días.
0: Buenos días, buenos días. Michael Jordan, el baloncestista. No, ¿qué dije? Baloncestista. No era lo que dije. El baloncestista. Ahí está. Baloncestista. Yo he tomado nada. Y además es geógrafo. Es geógrafo. O geógrafo. Ya, ya. Dejen de molestarme.
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1: Son las 8:34.

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3: No, nos hicieron bailar, vibrar, recordar viejos tiempos. Excelente.
5: Maravillosa. No había podido venir, ahora me hice el tiempo. Traje hasta mi marido, así que...
4: Espectacular. Hay que seguir haciéndola.
3: Vinimos desde Nogales.
4: Nogales.
3: Nogales y el melón.
5: Increíble, así que súper, súper buena.
3: Esta gada, por supuesto.
5: Cuando repartieron la pulsera, súper. Sí.
4: Uy, fantástico.
5: Súper buena la fiesta. Lo pasamos súper bien. Vinimos en grupo y estuvo fantástica, realmente.
6: Muy buena. Lo pasé muy bien.
5: Muy buena.
6: La pasamos súper bien.
1: ¡Qué noche! ¡Qué fiesta!
5: Me encantó, la verdad es que nunca salgo y estas son mis fiestas.
3: Ah, súper buena, súper buena.
7: El tagada, obviamente el tagada, el tecno, eso es lo que a nosotros nos gusta.
8: Me encantó, la verdad, me encantó la fiesta.
6: Toda la noche, lo pasamos increíble.
3: Súper.

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3: 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Son las 10:34.
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Son las 11:30.

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2: Buenas tardes, muchachada. ¿Cómo están? Bienvenidos. Estamos comenzando ya un nuevo capítulo de nuestra Generación 2000, ya presentes en este, por fin, el último día de mayo. Chao con mayo. Domingo 31 de mayo. Aquí estamos, impajaritablemente cumpliendo con nuestra Generación 2000 en este día domingo. Oye, ¿cómo están? ¿Cómo lo están pasando en este fin de semana? ¿Todo bien? ¿Todo ok? ¿Les pagaron? Bueno, no importa, falta poquito ya para eso. Oye, pero antes que todo, sí, qué rotería más grande no haber saludado ayer. Sí, ayer debería haberlo saludado, pero ahora lo hago. Y lo hago con honores a nuestros amigos y amigas de la señal 95.7 Calama City. Atención, calamita. Chiquillas, chiquillos, tengo, sí, me pongo de pie. Claro, por el tremendo temblor. ¿Qué temblor? Terremoto 6.9, tremendo. Ellos han impuesto una nueva forma de percibir los temblores en Chile, así es. Han roto un nuevo récord, han roto una marca, porque antes nosotros decíamos, no, de 6.5 para arriba, ahí recién me levanto, y 6.9, y ahí estaban. Oye, el video de los trabajadores y trabajadoras ahí que estaban, claro que estaban comiendo, no se movieron con nada, seguían comiendo. Se escuchó el uyuy por ahí, claro, el yahoo por otro lado. Así es que saludos y felicitaciones, mis respetos para la gente de Calama por haber sorteado tan estoicamente ese tremendo temblorazo de 6.9. ¿Para qué vamos a hablar de la cantidad de tiempo que se le dedicó en televisión al temblor? No, imagínate, hubiera sido en Santiago. Toda la semana hubieran estado con el temblor. Claro, aquí estamos, desde la casa de la señora Juanita. Señora Juanita, cuéntenos. Sí, a mí se me quebró una taza. Increíble.

7.5 para arriba, no hay que moverse. Si no hay una tele que afirmar, no hay que pararse. Claro, total, como dicen ellos, afuera está temblando lo mismo que adentro, así que da lo mismo. Ya, hecha esa introducción, está todo listo y todo preparado para comenzar una nueva edición de nuestra Generación 2000, edición domingo, aquí en FM OK. Bienvenidos.

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2: Esta semana, justo para el día del temblor, justo el día lunes, tuvimos la premiación de los American Music Awards 2026. Una gran cantidad de artistas que no vale la pena comentar. Ah, no. No, sí, mira, hubo hartos ganadores, ¿ah? Artista del año, BTS. Oye, volvieron en gloria y majestad los chiquillos, ¿ah? Después de haber cumplido con su servicio militar, han vuelto y ganaron el premio Artista del Año. Nuevo artista del año, Cat's Eye. Está el álbum del año para Sabrina Carpenter. Está la colaboración del año para Sarah Larson con Pink Panthers. Está canción del año con Hunter X. Está también por acá canción social del año, Tila o Tyla. Mejor banda sonora para K-pop, Demon Hunters. En fin, pero hubo un premio, una categoría que es la mejor canción retro. Mira de dónde sacaron eso, claro. Pero bueno, es una nueva categoría que han inventado y es la mejor canción retro y que este año recayó en Black Eyed Peas con la canción Rock That Body, canción que fue lanzada como cuarto sencillo de su álbum The End, que es un álbum lanzado en el año 2009, mientras que Rock That Body fue lanzado en 2010.

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5: Año 2011 y todos vibrábamos con esta canción de Poncho junto a Maxi Truzzo. ¿Saben ustedes cuál es el significado de Poncho? Bueno, Poncho es un grupo, una banda argentina de música electrónica que está integrada por el DJ y productor Javier Zucker, está Leandro Lopatín y Fabián Pizziano. ¿Y por qué el nombre Poncho? Exactamente, por el poncho, sí, esta prenda típica utilizada en Sudamérica. No es más que eso. Y ahí estaba Please Me, canción lanzada en el 2011. Ustedes saben que nos pasamos un poquito siempre después del 2010, 2011, 2012. Podríamos pasarnos para el 2013 y así hasta el 2020. No, no tanto. Pero 2011 está bien, ¿eh? Ahí estaba Poncho junto a Maxi Truzzo con Please Me. Y siguiendo con la premiación de los AMAs, los American Music Awards de este 2026, hubo presentaciones en vivo. Una de las grandes presentaciones fue de New Kids on the Block. Oye, sí, ahí estuvieron los chicos. Me fui a buscar música de los New Kids on the Block. No encontré. Bueno, en realidad los chicos sí tienen música en el año 2000, pero su mejor época fue en los 90. Me fui a buscar material del año 2000, encontramos un álbum del año 2008 en que se vuelve a reunir la banda porque estuvieron bastante tiempo separados. Ellos ahí lanzan el álbum The Block. De este álbum lanzaron un sencillo que se llamaba Summertime. Pero este solamente alcanzó a llegar a la posición número 35 en el Billboard Hot 100. Así que lamentablemente no fue un álbum muy exitoso, por lo menos en este lado del planeta. Quienes sí se presentaron y estuvieron con una canción bastante exitosa y que es la canción exitosa fueron las Pussycat Dolls. Ahí estuvieron tres de las integrantes originales para interpretar el Doncha, que tuvo la participación de Busta Rhymes para una tremenda presentación en estos American Music Awards de este 2026.

0: toca ya la pausa, te quedas ahí porque volvemos luego con más Generación 2000, edición domingo en FM OK.
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2: Comenzamos nuevo bloque de esta Generación 2000 que te acompaña cada fin de semana. Sí, sábados y domingos. Sábado de 10 a 11, domingo de 12 a 13 horas. Y también estamos con los saludos.

de semana, que es el último fin de semana de mayo, domingo 31 de mayo. Chao con mayo, y mañana ya le vamos a estar dando la bienvenida al tan anhelado mes de junio, en donde ya estarían comenzando también las vacaciones de invierno para muchos colegios. No todos. Ay, sí, ahora, ¿por qué hacen eso? Ah, claro. Ahora hay diferentes fechas de vacaciones de invierno, pero en fin, eso se lo vamos a estar contando la próxima semana, porque ahora seguimos con más Generación 2000.

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1: Tenemos una mala noticia para los fanáticos de Paulina Rubio. Sí, ella se iba a presentar en nuestro país, lo habíamos hablado hace algunos programas atrás, y lamentablemente se ha suspendido la presentación. Ella iba a estar este 3 de julio en el Movistar Arena. Entonces, desde el equipo de Paulina Rubio enviaron un comunicado en donde informan de esta suspensión. Lamentamos informar que el concierto de Paulina Rubio, programado para el día 3 de julio en Movistar Arena, ha debido ser cancelado por motivos ajenos al artista y a la producción local. Se va a devolver toda la plata, incluso con el cargo por servicio. Ahora, sí, algunas malas lenguas dicen que esto se debe a la poca venta de entradas. Claro, como que no cumplió el piso de entradas que se necesitaba para la presentación de Paulina Rubio. Otros hablan acerca de problemas personales que tendría la cantante mexicanota. Ahora, también es verdad que Paulina Rubio se encuentra en medio de un lío legal, ¿cierto?, por su hijo, porque en pocos días más un juez va a determinar el futuro del hijo de Paulina Rubio, y esto tras más de una década de batalla judicial. Y finalmente ya ahora se va a dictaminar si es que este menor va a vivir en Miami con su madre o en Madrid con su padre. Igual hace varios días atrás se había hablado del regreso triunfal de Paulina Rubio con esta gira que está haciendo, estas diferentes presentaciones. Pero ahora aparece esta cancelación y también se conoce que ya está próximo a dictaminarse esta decisión del hijo de Paulina Rubio, en donde se va a decidir si se queda con ella o se queda con el papá. Así es que malas noticias para los fanáticos de la chica dorada.

hasta aquí nomás llegamos, muchachada. Hemos llegado al final de nuestra edición de día domingo de esta Generación 2000. La última edición de este mes de mayo. Chao con mayo. Estuvo bueno igual, ¿ah? Sí, estuvo bueno mayo. Se nos viene un nuevo mes y nuevas oportunidades para seguir en este fabuloso planeta. Cuídense muchísimo, sigan disfrutando de este domingo, que tengan una espectacular semana y nos encontramos el próximo sábado a partir de las 10 de la mañana con más Generación 2000. Que estén muy bien, chao, chao.

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0: Vamos a dónde ahora. Oye, qué buen mensaje, compadre. Gracias. Mire, Factor 90.
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0: ¡Sigue usted! Eso, ahí sí, güey, como corresponde. Ok. Ya vamos al break. Este que comienza es el bloque saludable. Puros saludos que hacen bien.
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0: Son las 8.
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0: Son las 2:31.
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1: Están ya ahí esas tardes infinitas en las que el sol no se quiere marchar y parece que se quiere quedar contigo a bailar con cosas como esta, Heaven on Your Mind. 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

Fuera todo, fuera, de verdad. Fuera todo y momento especial antes de que empiece el programa incluso, porque y creo que una actitud especial también para esta oratoria, manos abiertas incluso, y música así como de milagro, poco menos, porque de verdad lo que va a ocurrir en el programa de hoy, la selección, queridos oyentes, que va a sonar en Next Level, es todo un manifiesto sonoro en este fin de semana. Es la mejor selección que vais a poder escuchar en este weekend. Por eso quiero lanzar una especie de desafío formal a cualquier locutor, cualquier radio DJ, cualquier radio en el mundo, o sea, en este mundo es difícil, en cualquier universo paralelo incluso, me gustaría saber si alguien es capaz de desafiar la selección musical que tengo para el programa de hoy. Que dé la cara, que hable conmigo, por favor, que me llame, que me contacte a través de Instagram, porque si lo consigue, juro que voy a invitar a una ronda absolutamente a todos los oyentes de Next Level en el mundo. Lo juro, lo prometo que lo voy a hacer.

0: single de Galantis, vital de la semana, aquí en el programa número uno.
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1: Atención ahora a la luz serena que nos llega directamente. Además, con un cariño muy especial por todo lo que está ocurriendo desde el estudio de Bee Jones. La versión increíble que ha hecho del Children de Robert Miles, no me extraña, influenciada también por la isla de Ibiza, donde vive últimamente con buenas noticias en torno a Bea.

Desde luego, qué buen refugio que ha utilizado Beyoncé en estos tiempos difíciles, en estos momentos que está viviendo. Pero qué gusto verla. Digo que qué bien, buen aliado la música, ¿verdad? Y qué calidad, qué versión tan genial de Children, el clásico de Robert Miles. Me

montada la centralita, tengo 20 secretarias aquí en la centralita atendiendo las llamadas, la gente que está intentando rivalizar conmigo en la selección musical este fin de semana y les piden, a ver, envía la playlist que quieres ofrecer para superar. Y enseguida la leen y poco menos que quedan con ellos para meterle 4 collejas por el atrevimiento más... Más que nada, Dive Into Me, Alok con Khalid, me encanta este tema.

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My Sad Girls. El puesto número 4 quiero que se convierta ahora mismo en una celebración absoluta. John Summit, Say Sad Blue.

0: Que me mola bailar, Saints of Blue.
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Moder en este caso, y ves cómo suena la música de verdad, los bajos, los medios, los agudos. 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

0: va a conseguir mejorar mi selección musical para este fin de semana, estaré obligado, como he prometido, a invitar a una ronda a toda la audiencia de Next Level este sábado noche.
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0: El puesto número 5 para Calvin Harris con Release the Pressure. En el 4, John Summit con The Bully, Julia Chart, Shades of Blue. En el 3, Anima con Lisa Bedenchel. Número 2, Another Tall to You. Estamos cerrando el mes de mayo, está entrando casi casi junio.
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0: En el número 1, segunda semana consecutiva, Jennifer López con David Guetta, Save Me Tonight. Temazo, temazo, temazo. ¡Feliz fin de semana!

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Tomar agua te hace bien. Después de despertar, activa y limpia tus órganos. Antes de comer, ayuda a la digestión. Antes de bañarte, regula la presión arterial. Antes de dormir, ayuda a prevenir ataques cardíacos. Para estar siempre bien, toma agua. ¿Ok?

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1: Son las 5:05.

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0: 12 horas.
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Un like no define tu valor. Tú vales por lo que eres, no por lo que muestras. La internet es una herramienta, no una trampa. Úsala bien, ¿ok?

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2: Son las 6:34.

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1: Son las 6:58.

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veces es inevitable sortear la ansiedad y la presión mental, ya sea por cuestiones laborales, sentimentales o familiares. Para liberarte de esto, mantén tu cabeza ocupada y quema energía haciendo ejercicio. No es necesario que sea extremo, ya que el simple hecho de pasear es un gran remedio natural. También las técnicas de relajación son importantes, como el yoga, la meditación o incluso los masajes. Las infusiones como el té verde ayudan a promover un estado más relajado en el cuerpo. El de manzanilla tiene características ansiolíticas, lo que nos ayuda a calmar los nervios y a tranquilizarnos. El de menta puede aliviar tan solo con su aroma. 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
0: Se nos fue para otro lado, o sea, hay que contar quién se gana nuestra bolsita feliz. ¿Hasta cuándo cosas negativas con el deporte en Chile? ¡Ganaste! Yo me retiro, gente. 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
2: Martin White y Cat Eyes.
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